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0: Musicales, soy Tony Aguilar. Cada domingo por la mañana emitimos este programa en pareja, sí, por los 40 y los 40 Classic, para celebrar por todo lo alto nuestro 60 aniversario. Y por eso hoy vamos a hacer un especial sobre grandes duetos de la música. Y como siempre será un honor escuchar a nuestro maestro Joaquín Luqui, contar con el guión, montajes y datos de Jorge Sánchez, y a mitad del show, el dueto semanal con Fernandisco para recordar juntos. Como las anteriores entregas, puedes coleccionarlas en formato podcast desde nuestro app y web de Los 40, o disponer de él en Podium Podcast, Amazon Music y Apple Music. Los duetos y featurings están a la orden del día. Sin ir más lejos, hemos tenido cantidad de ellos luchando por el trono de la canción del verano. Ana Mena y Lola Índigo, Quevedo y Elvis Crespo, Shakira y Barnaboy. Pero bueno, hace 20 años no era tan fácil ver a ciertos artistas colaborando. Pero una vez más, los 40 lo hicimos posible.
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1: Gracias a Marta Sánchez, que es la estrella de pop nacional. Gracias a todos, hasta siempre.
2: Memorable fue el dueto de Fangoria y Marta Sánchez en el concierto del 40 aniversario de los 40 con Retorciendo Palabras, que fue número uno en la lista de los 40 en mayo de 2004. Y como hay momentos que no queremos que se olviden, cada domingo nos juntamos en el gran musical de los 40 para rescatarlos y preservarlos. Cada semana planteamos una temática diferente y hoy hemos puesto el foco en grandes duetos. Y la cosa viene de lejos, ¿verdad, Jorge?
3: Pues sí, Tony. Alrededor del 850 después de Cristo. El tratado Música en Criadis, o Manual de Música, dejó la primera partitura documentada de un dueto, la Polifonía o Organum, donde dos voces entrelazaban melodías por primera vez en la penumbra de los monasterios medievales. Más de 1000 años tuvieron que pasar para que ese fenómeno dejara de ser tinta y se convirtiera en ondas sonoras capturadas. Gracias, Edison, por tus cilindros de cera. Así pudimos registrar el sonido. El verdadero hito del canto conjunto ocurrió en 1906 con dos superestrellas de la época, los tenores Enrico Caruso y Antonio Scotti, que grabaron Solenne in Questora, de la ópera de Verdi La Fuerza del Destino. Fue el primer dueto vocal de dos grandes figuras de la historia en quedar inmortalizado en un disco de gramófono, inaugurando así para siempre la era de las grandes colaboraciones musicales.
2: Gracias, Jorge. Bueno, desde aquel momento hasta ahora hay duetos que nos siguen marcando. Recientemente el formado por Sabrina Carpenter y Madonna. 20 años han tenido que pasar hasta que la reina del pop ha regresado a nuestro número uno, sumando su 19ª corona en los 40.
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0: Es Bring Your Love, el tema entre Madonna y Sabrina Carpenter, que demuestra que los duetos también sirven como puente entre épocas.
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0: Es la primera vez que Madonna lo hace. En 2004, reina y princesa del pop, o sea, Madonna y Britney, compartieron el número uno de los 40 con Me Against the Music. Pero no solamente se mezclan edades, también géneros musicales. Las poderosas voces de Freddie Mercury y Montserrat Caballé en Barcelona. Tema que escuchamos al completo cuando hicimos el programa de música y deporte. Y ya que mezclamos lo lírico con el rock, recordemos la alianza que crearon en 1995 la banda U2 y el tenor Luciano Pavarotti en la conmovedora Miss Sarajevo. Años antes, en 1993, el propio Bono colaboró con el legendario Frank Sinatra. Además de Sinatra, otra gran figura de los crooners, dominó el arte de cantar con las nuevas generaciones. Tony Bennett grabó el dúo Body and Soul con Amy Winehouse en 2011, la última grabación de la cantante. Y más tarde cosechó un éxito rotundo junto a Lady Gaga en su álbum de jazz en conjunto. Pero si hay un rey indiscutible de las colaboraciones es Elton John. A lo largo de su carrera ha acumulado cerca de 200 participaciones junto a otros artistas, desde John Lennon a Eminem, pasando por George Michael o Stevie Wonder, apostando por los duetos en una época en la que esta práctica era poco habitual. Su legado traspasa décadas y fronteras de edad, tal como demostró en 2021 con Cold Heart, un éxito rotundo grabado junto a Dua Lipa, una artista a la que casi triplicaba la edad y con quien demostró que la buena música no entiende de cronologías.

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1: El gran musical de los 40 que hoy dedicamos a grandes duetos. Estábamos ahí escuchando el de Dua Lipa y Elton John. Y precisamente él fue el primero que lo logró en nuestra lista 40. De hecho, este mes de diciembre se van a cumplir ya 50 años de esa hazaña junto a Kiki Dee. En aquellos 70 también tuvimos en lo alto de la lista a Travolta y Olivia Newton-John. Hazaña que ella repitió con su tema junto a la ELO, a la Electric Light Orchestra. Ahora estamos viviendo la era dorada de las alianzas multiculturales, el fenómeno urbano y las uniones virales. Hay cruces globales que han logrado la medalla de oro de los 40.
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1: Como Rosalía con The Weeknd en La Fama, Coldplay junto a BTS en My Universe. O Lady Gaga con Bruno Mars en Die With A Smile. La escena latina nos ha dado las alianzas de Shakira con Karol G o Bizarrap.
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1: Además del liderazgo incontestable de figuras como Aitana, Lola Índigo o Ana Mena, junto a nombres internacionales. Los duetos y featurings vienen marcados también desde la música de baile. Jennifer López con Pitbull en On The Floor, o Daft Punk con Pharrell Williams en Get Lucky, convivieron en lo más alto con el fenómeno de masas de Enrique Iglesias, de Zemel Bueno y Zion y Lennox en Súbeme la Radio. Los primeros 2000 estuvieron definidos por algunas alianzas memorables como Nelly, Kelly Rowland en Dilema o Shakira y Alejandro Sanz.
4: Pues la verdad es que es bonito, ¿no? Que el hecho de que surjan esas colaboraciones de forma natural entre los músicos creo que es sano para la música, creo que es bueno. Y el caso de Shakira es hacer un poco el viaje que hice de ida, hacerlo también de vuelta. Es decir, yo me acerqué un poco a su música en la tortura y ahora pretendía que se acercara un poco ya a mi música en este Lo Agradezco, pero no.
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1: De la televisión nacieron duetos inolvidables, como el de Bustamante y el desaparecido Alex Casademunt.

0: antes de continuar, recordemos el dueto de dos iconos mexicanos, Santana y Maná. Estos últimos acompañaban a Carlos en un álbum que hizo historia. Lucky nos habla del récord de Supernatural.
1: Hola, hola, hola, querido Tony.
2: Vamos a 2000, ese año en que un latino fenomenal, Carlos Santana, conseguía 8 Grammys, igualando el récord que había tenido Michael Jackson en el 84 con Thriller. Supernatural fue la vuelta gloriosa de Santana, que a finales de los 60 convertía la música latina en un perfecto elemento de fusión total con Black Magic Woman, Oye Cómo Va y otras gozadas. Luego un tiempo parado, pero en el 2000, ¡qué vuelta! Y 8 Grammys para ese Supernatural.

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1: Era marzo de 2000 cuando Santana y Maná alcanzaban nuestro número uno de los 40, aunque el tema está en su disco del año 99. Y nos adentramos en esa maravillosa década de los 90, donde grandes duetos llegaban al podium de honor de los 40, reflejando el mestizaje, por ejemplo, en Seven Seconds, con Yuzu Endu y Nene Cherry, la inesperada entre Bryan Adams y Mel C de las Spice Girls. En familia con Michael y Janet.
2: Algunas personas dicen, Janet canta mejor que Michael.
3: Michael
4: tiene una voz maravillosa. Me encanta su voz. Como dicen, la belleza está en los ojos del que mira.
1: O en español, la emotiva colaboración entre Paolo Valesi y Alejandro Sanz en Grande. Tamaño XXL fue la década de los 80 en nuestra lista. Superestrellas e ídolos del pop mundial unieron fuerzas y eso fue clave para hacerse con el número uno de los 40. Paul McCartney con Stevie Wonder en Ebony and Ivory o con Michael Jackson en The Girl Is Mine. Además del explosivo encuentro entre David Bowie y Mick Jagger, también nombres españoles hicieron sus duetos y obtuvieron el número uno, como Julio Iglesias junto a Stevie Wonder y Diana Ross. Aunque hubiera buena sintonía entre ellos, nada comparable a la del dueto entre Ana Belén y Víctor Manuel, pareja artística y también fuera de lo musical, que hace 40 años conseguían nuestro número uno con La Puerta de Alcalá. Acompaño.

0: La Puerta de Alcalá, ese clásico donde Ana Belén, Víctor Manuel y su complicidad trasciende escenarios. Como bien recordaba Ana Belén en los micrófonos de La SER en entrevista con Gemma Nierga en Hoy por Hoy.
1: Entonces él tenía novia y realmente a mí es que me importaba un huevo. Yo vi que terminábamos esa película y bueno, ya nos veremos. Luego no te ves en años y yo dije, oh, por Dios, esto no puede ser.
2: Ahora
1: yo,
2: o nunca,
1: yo tengo,
2: ¿no?,
1: que lanzarme. Ahora o nunca. y me lo declaré.
0: Esa magia de mezclar amor y música ha dejado capítulos memorables en la escena nacional. Yo no quiero hacer lo correcto. Como la sinergia artística que compartieron C. Tangana y Rosalía en temas clave como Antes de morirme. Pero si miramos décadas atrás, la historia del pop está repleta de parejas que convirtieron su romance en canciones inmortalizables. John Lennon y Yoko Ono. Su activismo y vanguardia musical se plasmaron en himnos en conjunto tras la etapa de los Beatles. Paul y Linda McCartney. Crearon la banda Wings, demostrando que la música en pareja podía dominar las listas internacionales. Sonny and Cher, con su inolvidable I Got You Babe, personificaron el dueto pop por excelencia de los años 60. Ike and Tina Turner. Una explosión de soul y R&B con una energía escénica arrebatadora. Carly Simon y James Taylor representaron la cumbre del folk pop romántico de los 70 en baladas como Mockingbird. Imposible olvidar a Johnny Cash y June Carter, cuya devoción mutua resuena en temas como Jackson, o el provocador toque francés de Serge Gainsbourg, quien firmó duetos legendarios tanto con Brigitte Bardot como con Jane Birkin en la icónica y sensual Je t'aime mon en plus. En el panorama actual, los duetos de parejas reales se han transformado en auténticos feudos de la industria musical. Camilo y Eva Luna, a los que tuvimos actuando en uno de nuestros básicos 40.
3: Estáis los tres ahora mismo, estáis aquí, Camilo, Eva Luna, Amaranto. Yo creo que podría salir Índigo, pero ojo, con su canción, la que le dedicasteis en su día. Porque lleva mi vida
0: el amor de mi vida. Y ya que estamos con latinos internacionales, imposible olvidar el dueto entre J-Lo y Mark Anthony. Como curiosidad, cuando la grabaron no eran pareja, solo eran amigos y algunos años después terminaron casándose y teniendo hijos en común. Aunque si hay una pareja que ha construido todo un imperio de hits, es la formada por Jay-Z y Beyoncé.
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1: Y en este domingo por la mañana, aquí tenemos de nuevo al maestro Fernandisco.
2: ¿Cómo estás, Tony?
1: Gran musical.
2: Qué alegría, qué alegría.
1: Somos un buen dueto, yo creo.
2: Bueno,
1: yo estoy feliz.
2: Si quieres, cantamos algo, Tony.
1: Bueno, mejor comentemos. Mejor no. Hoy hemos empezado el programa recordando el 40 aniversario de los 40, esa noche maravillosa en el estadio Vicente Calderón, desaparecido estadio en Madrid, donde, bueno, pues muchos artistas hicieron duetos con otros artistas. Fue de eso toda la noche, ¿no? Iba uno saliendo, otro entrando y así. Hemos oído, por ejemplo, a Fangoria, Alaska, junto a Marta Sánchez.
2: Ese es bueno, ¿eh?
1: Retorciendo palabras. ¿Sabes que en esa entrevista que tuve con Marta Sánchez ese mismo día, me contó que estaba tan nerviosa, que no había parado de estar fregando platos durante todo el día? Digo, pero Marta, ¿y eso? Dices que a mí me relaja fregar los platos.
2: Oye, nunca se sabe lo que relaja una persona, ¿no?
1: Él ya me dijo eso y luego salió allí y cómo arrasó.
2: Alaska y Marta Sánchez, dos tesituras vocales diferentes, pero unidas con un romanticismo, una melancolía y un rollo retropop. Fantástico, ¿no?
1: Antes de pasar a otro dueto, me gustaría recalcar que Marta Sánchez también, junto a mi primo Carlos Baute, acaban de superar el club del billón, o sea, los 1,000 millones de reproducciones en YouTube de Colgando en tus manos.
2: Eso es dinerito bueno también, ¿no? Aparte de prestigio.
1: Aparte de prestigio, dinerito del billón.
2: Cuando sé que venía a estar un ratito contigo en el Gran Musical, me lo comentaba Jorge, oye, los duetos y tal, y me ha venido uno a la cabeza como un cañón, porque yo creo que los queremos un montón, de diferente manera, porque uno es, está más próximo, es Eros Ramazzotti y la otra es Tina Turner, Pegatina Turner, como la hemos solido llamar toda la vida, ¿no? Cosa de la Vita, cantado por los dos, es brutal, es un dueto absolutamente maravilloso, donde ella canta en inglés, él canta en italiano, donde canta en inglés al final los dos, ella no canta en ningún momento en italiano, y me ha parecido un dueto número uno de esos que vale la pena escuchar, porque es el italiano que tenía el deseo de cantar con Pegatina Turner y lo consiguió en Cose de la Vita. ¡Qué maravilla, eh!
1: Hoy estamos hablando de italianos aquí, también recordando la figura de Pavarotti, que hizo tantísimos duetos y con tantísimas diferentes tesituras vocales.
2: Sí, sí, sí. Además hay un dueto que yo lo tengo metido en el corazón, en las noches maravillosas de Pavarotti con los demás artistas, un dueto que hizo con John Miles, cantando los dos Music is my first love. Y luego tengo otro, Tony, que yo creo que lo tenemos que resaltar porque fue aquella noche de coincidencia donde los egos se machacaron vivos, pero al final consiguieron el resultado final, que era David Bowie y Freddie Mercury con Under Pressure. Yo creo que ha sido, dicen que accidentalmente, porque la canción no estaba prevista que fuera así, que iba a cantar uno más que otro, al final hubieron piques, pero salió perfecto. Under Pressure, para mí, es uno de los grandes duetos, bonito, bonito, que además sirvió para Vanilla Ice, que a ti te gusta ese rollo muy americano.
1: Ice Baby.
2: Qué bueno, qué bueno. Pues mira,
1: estamos ahí como base. Ah, mira, esta semana se han cumplido 50 años de U2, o sea, ellos nacieron en 1976... O sea, 10 años después que los 40 principales empezaron ellos, cumplen 50 años como grupo. Por ejemplo, el dueto que grabaron con Mary J. Blige, la versión de One, esa canción que fue número uno con ellos y luego volvió a serlo con Mary J. Blige, y que también tiene récord de permanencia de más semanas en nuestra lista como número uno también.
2: Y ahora que estamos hablando de los 50 años de U2, un día, ¿sabes qué me dio por hacer, Tony? Me dio por buscar grupos, si habían empezado esos grupos antes que otros que yo tenía en la cabeza, y yo pensaba que Simple Minds había empezado antes que U2, y descubrí que U2 fue en el 76 y Simple Minds en el 77. Oh, es decir, que las guitarras afiladas de Simple Minds podrían venir de U2, y me resultó curioso porque yo pensaba que U2 había sacado cositas, reminiscencias de Simple Minds, y fue al contrario.
1: Pero un tío que se llama The Edge siempre será mucho más afilado. Siempre será mucho más afilado que el resto de bandas del planeta.
2: El filo.
1: O sea, no hay ninguna duda.
2: Y además, tú que has estado con ellos y yo también,
1: es serio
2: The Edge como el filo de su guitarra.
1: Sí,
2: ¿eh?
1: No, pero muy bien, ¿eh? O sea, yo recuerdo cuando entrevisté a U2 en los estudios Metropolis, en Londres, que estuvieron tan amables, tan atentos, que dije, sois los irlandeses, tío, algo así como la parte más latina de los británicos.
2: Bueno, yo creo que es un artista pop en estado puro, que es capaz de dar un discurso en la ONU como de componer una canción maravillosa. Y además, el último single que ha sacado U2, hablando de latinidad, que tú lo acabas de decir ahora, está un poco por esa onda, ¿eh?
1: Y se llama Silencio. el título es en español.
2: Sí, y suena muy latino el rollito de ellos, ya que han perdido el sonido.
1: Les encanta el español y el castellano, les encanta, ¿eh? Sino que lo que
2: el 1, 2, 3, 14
1: no saben, ¿no? 1, 2, 3, 14 no, no saben. Oye, ya que estamos en el Reino Unido y hablando de británicos,
3: cuéntame,
1: nos vamos a quedar
3: cuéntame.
1: Queen y George Michael.
2: Ostras. Qué maravilla, ¿no? El Somebody to Love que le dio a los Queen, a Brian May, por decirle a George Michael si quería ser el cantante nuevo de Queen, y dijo George Michael, ¡no! Yo tanta responsabilidad no quiero. Y el grito de George Michael, la canción, que es absolutamente maravilloso, con falsete. ¿Lo escuchamos?
1: Lo escuchamos ahora mismo. Y así volvemos la semana que viene con más.
2: Yo estaré encantado de volver contigo, ¿eh, Tony?
1: Por supuesto, querido mío.
2: ¿Cantamos algo o lo dejamos para otro día?
1: No, hoy no. Que hace bueno. Vale.

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1: Somebody to Love con George Michael y Queen. Esa fue una de las muchas colaboraciones que tuvieron lugar en Wembley en abril del año 92 en el concierto homenaje a Freddie Mercury para recaudar fondos en la lucha contra el SIDA, la enfermedad que nos lo arrebató tan pronto. En eventos tan multitudinarios y especiales, es más que habitual que se den colaboraciones únicas e irrepetibles. Desde Bruno Mars y Red Hot Chili Peppers en la Super Bowl de 2014, interpretando Give It Away, o en premiaciones como los Oscars y los Grammy. También serán instantes mágicos. El escenario de los gramófonos dorados ardió de talento en 2008, cuando Beyoncé introdujo a la legendaria Tina Turner para interpretar juntas Proud Mary. Fue una colisión intergeneracional de poderío. Y no podemos olvidar el lado solidario de la música, claro. En 2005, el mundo de la música volvió a unirse con Live Aid, una macroproducción simultánea de conciertos épicos en 8 países al mismo tiempo. El objetivo fue presionar a los líderes mundiales para condonar la deuda externa de los países pobres, duplicar la ayuda y lograr un comercio más justo bajo el lema «Haz que la pobreza pase a la historia», reuniendo artistas ante millones de espectadores. Para cerrar este recorrido, nos trasladamos a uno de los momentos más especiales de aquel histórico Live Aid de 1985. Damas y caballeros, con ustedes en directo, Sting y Phil Collins, interpretando un clásico atemporal que ya es historia viva de la música, Every Breath You Take.

0: Thank you. 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
2: También hay duetos que ocurren con la suma de una voz protagonista y un productor o DJ en la ecuación. Estas alianzas nos han dado verdaderos temazos que vamos a repasar en este especial de duetos. A principios de los 2000, el productor neerlandés Yankee XL inyectó un ritmo de breakbeat y funk electrónico a la clásica voz de Elvis Presley, convirtiendo un tema clásico en un éxito mundial absoluto que conquistó las pistas de baile de todo el planeta. Aunque hoy David Guetta llena estadios colaborando con las estrellas más actuales de la escena urbana y del pop global, su legado no se entiende sin sus grandes himnos. El mejor ejemplo es Titanium, donde la poderosa voz de Sia catapultó la carrera de ambos. El productor británico Calvin Harris sumó sus potentes bases de dance a la electrizante voz de Rihanna para dar vida a un tema cuya energía eufórica se convirtió en un auténtico clásico moderno de la música de club. El desaparecido Avicii demostró que la música electrónica no tenía límites. Primero estremeció al mundo al rescatar la voz de Etta James en el legendario Levels, y más tarde rompió moldes al fusionar el folk y el country con sintetizadores en Wake Me Up, donde la profunda voz de Aloe Black elevó el tema a un hito generacional. La frescura y el talento de Tom Jones se reinventaron por completo gracias a Musti, aunque no fue el único. El danés Funkstar Deluxe revolucionó combinando su estilo con grandes voces como Tom Jones, Grace Jones o Bob Marley. Su éxito Sunny Shining abrió la puerta a una oleada de remixes. En este repaso no pueden faltarnos los chicos de los cascos. Los franceses también se aliaron con The Weeknd para temas redondos como I Feel It Coming. Aquí están Daft Punk.

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1: Desde luego hay duetos inesperados que nos sorprenden y nos emocionan a partes iguales. En nuestro país también se han dado en varias ocasiones. Cruces de caminos como el de Rocío Jurado y Mónica Naranjo unieron sus voces como dos volcanes para interpretar Punto de Partida. Igual de fascinante fue el encuentro entre Enrique Bunbury y Rafael al ritmo de Infinito. Compartieron micrófono demostrando que, bajo sus estilos distintos, a ambos les une el mismo barroquismo y la misma pasión teatral sobre las tablas. Alejandro Sanz y Paco de Lucía.
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1: Serrat y Sabina.

0: Curioso que ambos formaron parte de nuestro icónico concierto del 40 aniversario de los 40 principales. Lo cierto es que aquella velada fue un auténtico maratón de duetos históricos, pero hubo un momento que erizó la piel de miles de espectadores.
1: Estaréis matados ya, ¿no, tío? Tanta hora, ¿no?
0: La erupción en el escenario de Miguel Ríos y Manolo García. Ver al padre del rock español uniendo fuerzas con la inconfundible voz del último de la fila para corear a pleno pulmón Insurrección se convirtió al instante en un hito de nuestra música.
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0: bien. Campeón intergaláctico, interplanetario, Miguel Ríos.
1: ¡Salud, Madrid! ¡Salud, España! Así quisiera ir con Manolo García. ¡Manolo García! ¡Gracias!
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3: Así sonaban en directo estos dos titanes con el tema del último de la fila, que unos años antes había grabado para el disco Miguel Ríos y las estrellas del rock latino. Tremenda versión se marcaron, y de eso tratará nuestro gran musical de la próxima semana. De versiones de canciones, algunas que superan incluso la original. Y para cerrar este especial de duetos, hablarte de mi favorito de cada domingo, poder compartir esto con mi querido Jorge Sánchez. Yo soy Tony Aguilar. A todas y todos, buena semana. Paz y amor.

Són les 10.

0: semana.
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13: La subida más fuerte de la semana ha ido del 15.

Són les 12.

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0: las 10 de la mañana, 9 en Canarias.
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0: Y todos, bienvenidas, bienvenidos, feliz domingo en este 27 de septiembre, último ya programa del mes, que se llamará 40 Global Show 560. Aquí estamos con las canciones que más suenan en todos nuestros países, aquí en la mayor cadena de radio musical en español del planeta. Con un abrazo enorme a todos los oyentes de los 40 en Chile, Argentina, México, Costa Rica, República Dominicana, Ecuador, Guatemala, España, Panamá, Colombia y Estados Unidos.
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0: Y esto comienza con Elvis Crespo y BL, pa' bailar.

0: Ahí está el dominicano Elvis Crespo junto al colombiano BL con Pa Bailar. La canción que nos ha servido genialmente bien para arrancar este 40 Global Show 560. Luego un poquito más de Elvis Crespo, que escucharemos La Graciosa junto a Quevedo. Pero ahora, las tres canciones que más suenan esta semana en nuestra cadena.
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0: Y la tercera es la de Ariana Grande, Hey That I Made You Love Me, que está lista en los 40 de Guatemala, España, Panamá, República Dominicana, Ecuador, Argentina, México y Chile.

0: La genial Ariana Grande en el número 3 de las canciones que más suenan esta semana en toda nuestra cadena. Y la segunda es la de Aitana, superestrella, ojo que baja de todo lo alto. Esta canción que sigue lista en Costa Rica, Guatemala, Estados Unidos, España, Panamá, República Dominicana, los 40 de Colombia y los de Chile. ¿Quién le habrá quitado ese honor de ser la canción que más suena en toda la cadena?
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0: por tanto, aquí tenemos la tercera que más suena, la de Ariana Grande, Hey That I Made You Love Me. La segunda que más suena es Superestrella de Aitana. La canción que más suena en la cadena esta semana es la de Karol G con Jude Line y Rusowski, Baby Wow. Por cierto, que esta semana nuestra compañera Cris Regatero ha estado en Nueva York y ha hablado con ella, contándole cosas como estas.
1: Hicimos la canción en enero, la canción la estuve escuchando junto con las otras canciones que habíamos trabajado. Terminé la canción, después hicimos intro y coro esa vez, luego como dos meses después me senté en el estudio a hacer los versos y nunca sentí que la canción estaba terminada y la canción no iba en el disco porque yo sentía que la canción no estaba terminada. Ahí es donde creo 200% en colaborar. Entonces escuché tanto a Rusowski en el verano que por alguna razón yo decía... Le hace falta Rusowski a la canción.
2: Y ahora dónde está ella, ella como ninguna.
1: Y Judeline le va a poner algo que yo siento que también le hace falta a la canción. Pasó la semana que yo anuncié el tracklist en mis redes sociales. Entonces pasa lo siguiente, entrego mi disco, no hay una estrategia, yo quiero sacar este disco ya porque significa mucho para mí, porque me muero por cantarlo con mi gente en vivo. Sin vinilos, sin estrategias, no sé cuál es el sencillo, yo necesito a Rusowski y a Judeline en esa canción. Los llamamos, Judeline en una parte de España, en un rincón de España, Rusowski en otro rincón de España, necesitamos los versos para mañana. Porque mañana yo anunciaba el tracklist. Los dos se metieron al estudio esa misma noche y al otro día por la mañana yo tenía el verso de los dos. No esperaba nada de ninguna de las canciones de todo el disco por la forma en la que lo estábamos lanzando. Y ¿sabes qué fue lo más bonito que me dejó esa canción? Que me reconectó con una parte muy bonita de mí, con la intuición. Siento que cuando el proyecto empieza a crecer ya hay muchas cabezas y mucha gente opinando. Hicimos... De hecho, más canciones de las que no salieron en el disco, hicimos más música.
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0: Ahí tenías a Karol G con Julani Rusowski. Baby Wow es la canción que más suena en toda nuestra cadena en Latinoamérica, España y Estados Unidos. Y precisamente desde ahí llega Taylor Swift, que ahora escucharemos con I Knew It, I Knew You, la canción para Toy Story 5. Y luego, más tarde, escucharemos lo nuevo de Taylor Swift en la reedición de Life of a Showgirl, llamado Patient Zero.
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0: Ahí estaba Mike Towers con Carita Feliz. La canción ya se ha colado en Panamá, los 40 de Ecuador y también en México. Y ahora escucharemos a Olivia Rodrigo con Drop Dead. Aquí tenéis la canción que está en lista en los 40 de Guatemala, España, Panamá, República Dominicana, Argentina y Chile.
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0: Cuoco. Luego a BTS con Dream. Por cierto, en la segunda hora llegará la sección K-Pop, hoy con Boy Next Door y Santos Bravos. Esta boy band que ha sido telonera de Shakira en su residencia europea en Madrid, actuando en el Macondo Park. Bueno, hablando de la reina de Roma, por la puerta asoma. Aquí la tenéis junto a Burna Boy, Shakira y Dai Dai.
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1: En estos días hay un artista que ha batido el récord de semanas en el número uno de la lista Billboard Hot 100. Hasta el momento, solamente una canción en español está dentro de ese selecto club. 16 semanas en el número uno de Estados Unidos estuvieron Luis Fonsi junto a Daddy Yankee en el tema Despacito.
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1: Luego también hubo una versión donde se sumó Justin Bieber. Otra canción, por ejemplo, del sonido country como Last Night de Morgan Wallen también estuvo 16 semanas. 19 semanas en el número 1 de Estados Unidos estuvieron Lil Nas X y Billy Ray Cyrus con Old Town Road. Diecinueve semanas en todo lo alto en Estados Unidos para A Bar Son Tipsy de Shabuzi. Y hasta el momento el récord lo tenía con 22 semanas en total en el número uno, Mariah Carey con All I Want for Christmas Is You. Pues bien, la artista que hasta la fecha lleva más semanas en el número uno de la lista estadounidense, con 23, es Ella Langley, con este tema llamado Choosing Texas.
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0: Guatemala, Estados Unidos, España, Panamá, República Dominicana y Colombia. Y ahora tenemos a alguien que ya está sonando en los 40 de España, es la nueva estrella pop viral, con canciones como por ejemplo esta o otra llamada Nicole Kidman. Ella es Adela y Ain't in LA.
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1: Ahí estaba Camilo. La canción se llama El Árbol y ya se ha colado en los 40 de España, República Dominicana, Argentina, México y Chile. Ya sabéis que está confirmado para actuar en los 40 Music Awards Santander de este año, que será en Barcelona el día 20 de noviembre. Y ahora, a escuchar a Bruno Mars con I Just Might.
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2: Ya está aquí la segunda hora de 40 Global Show 560, que es nuestro hashtag del día de hoy. Gracias por hacerlo trending topic en muchos de nuestros países. Y ahora disfrutemos de Taylor Swift con Patient Zero. El paciente cero es el nuevo single de Taylor en la reedición de Life of a Showgirl, una de las cuatro canciones nuevas de Taylor Swift.
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1: Hemos ido a Bizarrap y Daddy Yankee con el volumen cero de sus sesiones, luego a Quevedo y Elvis Crespo con La Graciosa, segunda vez que escuchamos hoy al dominicano Elvis Crespo, y aquí está de nuevo Miley con su último single que ya llevo varias semanas poniéndote, Bass Persuades.
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0: este bloque hemos oído a Rosalía junto a Yaritza y su esencia en La Perla, y también a Olivia Dean con Men I Need. Y ahora disfrutamos de Morat y Silvestre Dangond con Lo Poco Que Yo Quiero. Aquí están los colombianos unidos, que están en lista de los 40 de Panamá, República Dominicana, Ecuador y Argentina.
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0: American Girls, Harry Styles. El año que viene, en su tour, en su gira, además de la mano de los 40. Y así nos vamos a la sección de K-Pop.
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0: Hoy escucharemos a Boy Next Door y Santos Bravos, la colaboración del primer grupo latino de la empresa de K-Pop Hive con los coreanos que están aquí también sonando. Santos Bravos, por cierto, actuaron la semana pasada en Macondo Park antes del concierto de Shakira en Madrid. Aquí está esta canción viral de Boy Next Door y Santos Bravos, Byron.
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1: La unión de Corea del Sur y Latinoamérica, Boy Next Door y Santos Bravos, en la canción viral que ha sonado aquí en los 40 Global Show, sección de K-Pop. La semana que viene más.
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1: Y ahora a bailar con Ana Mena y Lola Índigo, Patito A. Ya sabéis que Ana ya está confirmada para actuar en los 40 Music Awards. La canción está lista en Guatemala, Estados Unidos, República Dominicana, Argentina y en la tierra de ambas, por supuesto, los 40 de España. Niño.

0: Bailando estamos con Hugel y Solto, los franceses, en la canción Jamaican Bam Bam, que sigue lista de los 40 en España, Ecuador y México. Y ahora Jay Wheeler y de lejitos. La canción también está en Guatemala, en Panamá y en Chile.
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0: Madonna y Sabrina Carpenter, Bring Your Love, está en lista en los 40 de Guatemala, España, República Dominicana y también los 40 de Chile. Y ahora aquí tenéis de nuevo a Shakira en los 40 Global Show junto a Maluma. Se juntaron de nuevo, ya van 4 veces los parceros con este Agua.
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0: Dejamos sonando a Tame Impala y Jenny con la remezcla de Drácula, que sigue lista en los 40 de Costa Rica, España y República Dominicana. Y nos marchamos hasta la próxima semana. Lo hacemos con Rawayana y Manuel Turizo, que está confirmado para actuar en los 40 Music Awards de este año, el 20 de noviembre, en el Palau Sant Jordi, en Barcelona.
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Pues con Rawayana y Manuel Turizo, inglés en Miami, te digo hasta la semana que viene aquí en los 40 Global Show. Abrazos y saludos de nuestro increíble productor, el gran Félix Castillo. Yo soy Tony Aguilar. Que tengáis

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